Hola, hola amigos, hola, hola amigas, ¿cómo están todos ustedes? Y nuevamente compartiendo lo que es radio con todos ustedes. En primer lugar voy a agradecer a mi Dios Todopoderoso que me sanó prácticamente. Estoy ya, no estoy al 90%, pero por lo menos al 70% de lo que era, ya estamos en condiciones. Así que gracias mi Dios por permitirme venir a trabajar nuevamente, por darme fuerzas para compartir con todos ustedes. Y les quiero pedir millones de disculpas a todos mis oyentes, a todas mis casas comerciales, por supuesto, que confían en nuestro trabajo y nos respaldan en todas nuestras programaciones. Mil disculpas por no poder haber estado. Sí, estuvieron programadas las publis, pero como ustedes sabrán, hay muchas publicidades que no están grabadas, que las largo yo simplemente con mi voz, así que no pudieron salir al aire algunas. Mil disculpas, pero hoy nos vamos a poner al día con todas nuestras firmas comerciales, con todo lo que tienen para ofrecernos, por supuesto, para toda este fin de semana, ya que eso nos viene. 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Y después siéntese o acuéstese a escuchar el Club de los Recuerdos, por supuesto, por FM Popular 105.7, la FM más escuchada de la región, transmitiendo desde los estudios centrales ubicados en el barrio Belgrano. En el corazón del barrio Belgrano estamos transmitiendo, estamos haciendo compañía en esta hermosa noche campeña, por cierto, que se puso fresquita, especial para tomar unos mates. Y no le tenga miedo a la lluvia, que creo que no va a llegar todavía. Si me escucha Pirulo me va a retar. Creo que no llega todavía la lluvia, así que para salir a la vereda a tomar unos mates amargos, si no prepararon la cena hasta que esté la cena, o para salir a caminar los changos, las chicas por la avenida, con un matecito amargo, con un matecito dulce, para compartir entonces esta hermosa la noche. Empezamos entonces a transitar la música variada de todos los tiempos, de ayer, de hoy y de siempre, por supuesto, por las ondas de FM Popular 105.7. Y quien les habla, ya me conocen todos, Elvis Martínez. Me acompaña DJ Marquito Franco, por supuesto, musicalización y programación de toda la música que vas a escuchar y todo el ritmo que vamos a poner en esta noche en el Club de los Recuerdos, por supuesto.

Bueno, queridos amigos, le quiero contar, le quiero avisar que aquí en los estudios de FM Popular va a quedar una llave de moto que encontraron mis chicos hoy, creo que a la siesta, sobre la intersección de la avenida 2 de Abril, medio en dirección del surtidor, por ahí en esas partes de la avenida, encontraron una llave de moto 110 Motomel. Y dice Suzuki y el llavero es rojo con negro. Así que por ahí alguno que perdió una llave de Motomel 110, tiene un llavero rojo y negro y dice Suzuki con letra blanca. Así que por ahí alguno que quiera venir a retirarlo, nosotros estamos hasta posiblemente hasta las 12, si nos da el tiempo y si nos da los ojos. Hoy mi operador también está medio cansadito, así que si nos da el cuero, nos quedamos hasta las 12. Y si no, la llave queda acá. Así que mañana a la mañana, a primera hora, por supuesto, a las 6:30, entra mi compadre Jui, Víctor Núñez. Así que va a quedar la llave por ahí. Si quieren venir a retirar por la mañana, pueden hacerlo. Seguimos entonces compartiendo la buena música por el Club de los Recuerdos.

Y bien, queridos amigos, queridas amigas, así estamos compartiendo la buena música con todos ustedes, tratándote de hacer la mejor compañía posible en esta hermosa noche campeña, noche fresquita, por cierto, a través de la música, a través del Club de los Recuerdos, por los receptores de FM Popular 105.7. Y vamos a ir ahora a agradecer a todas las firmas comerciales que respaldan y depositan su confianza en nuestro trabajo. Y como siempre dije, muchísimas gracias a todos los comerciantes, a todas las firmas comerciales que confían en nosotros y nos dan esta ayuda, porque para nosotros es, ojalá ustedes no lo crean, una ayuda. Y sin ustedes no podríamos estar compartiendo estos hermosos momentos de radio a través de los receptores de FM Popular. 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Así que, bueno, le damos la bienvenida y el agradecimiento, por supuesto, a todas nuestras firmas comerciales. Y les mando un saludo, por supuesto, a todos mis oyentes de todas las colonias, los parajes aledaños, a nuestro querido pueblo tan aislado del campo, a todos los pueblos vecinos, por supuesto, a toda esta gente que va transitando por la ruta 81 y prendido el receptor y, por supuesto, sintonizando FM Popular 105.7 y el Club de los Recuerdos a través del streamer de Noche Latina, por supuesto. Compartimos el streamer con el amigo Omar Amarilla, con Omarcito, así que le mando mi saludo también a doña Rosa Sanabria, a la mami de Omarcito, a toda la familia Granero Sanabria o Sanabria Amarilla.
Así que a todos ellos un saludo, a todos mis oyentes, por supuesto. Seguimos entonces compartiendo la buena música y dentro de unos instantes vamos desmenuzando ya qué y qué tienen para ofrecerles cada una de nuestras firmas comerciales.

0: Bueno, qué mala que soy, por Dios. No le doy la oportunidad, mío, pero pasa que yo de más miedo tengo de quedar sin trabajo. Pues yo de cara dura nomás estoy acá, pues. Así que, bueno, le voy a dar chance a mi operador ahí, a ver que pegue un saludito, que dé un saludito, ya que a partir de ahora y, por supuesto, por mucho tiempo más, si Dios quiere, va a ser mi acompañante en radio, así que vamos a hacer locución, si Dios y la Virgencita permite, entre los dos. Así que es una mano muy grande para mí, porque hay veces que uno está cachado en la garganta y siempre le hace falta uno que le se hunde. Así que les va a dar su saludo el señor operador y DJ, por supuesto, DJ de primera categoría, Marquito Franco, con todos ustedes.
1: Muy buenas noches a toda la audiencia, a toda la gente que está escuchando la radio FM Popular 105.9. Gracias una vez más, doña Elvi, por darme el espacio, la confianza de estar acá. Bueno, ya me presentó, semejante presentación me hizo doña Elvi. No sé si estoy a la corte, no sé si estoy a la altura, pero semejante presentación me hizo. Así que acá estamos haciendo una vez más un poco de ruido, un poco de desastre, un poco de música y compartiendo con todos las ofertas que tienen también nuestras casas comerciales, que por supuesto le damos el saludo muy especial, como toda la programación va dedicado a ellos, y también gracias a la gente que se está sumando con su emprendimiento y aportando, obviamente confiando en nosotros, en nuestro trabajo, como ser por ejemplo el servicio técnico de Gastón Rojas. Ese es uno de los nuevos oficiantes. Electrocampo del amigo Fabián Cardoso, que seguro está escuchando la radio. Le mandamos un saludo a él, a su familia. ¿Quién más se sumó también? Bueno, ahí doña Elvi va a estar dando las ofertas que tiene diferentes casas comerciales. Y estamos escuchando un poco de música, un poco de clásico. Hoy estamos escuchando Niga, Eddie Loba. Un montón de clásicos que son de la época. Y Cardoso seguramente se está acordando, debe estar bailando Cardoso también, es un poco de todo. Así que ya vamos a estar compartiendo también todas las ofertas, vamos a estar comentando un poquito. El tiempo está bastante pesado hoy, venía caminando, casi me llevó, porque como estamos en contra, ¿cómo es que dicen? Viento en contra, peleando veníamos con el viento hoy. Así que bueno, muy buenas noches a todos. Que sea el programa, que sea el agrado, para que le guste a todos. Así que seguimos compartiendo la música y arriba, arriba.
0: Así es, querido amigo Marco Franco. Entonces, arriba los corazones, dice mi DJ aquí. Eso es lo que me hacía falta, ¿me vieron? Es el tema, es con la música, que él domina todo lo que es música, domina todos los títulos, y es una ayuda muy grande para mí, porque yo medio bruta soy, ya medio que pasé la edad, así que ya los temas de antes sí me dan ganas de mover los piecitos por ahí, pero lo de ahora ya medio que me cuesta, así que es una ayuda muy grande, así que vamos a procurar de hacer lo posible para que estén compartiendo la buena música y estén en onda y estén, por supuesto, muy alegres todas las noches que están compartiendo, por supuesto, el Club de los Recuerdos a través de FM Popular 105.

0: Bueno, bueno, así estamos de vuelta y seguimos escuchando. Ahora estamos escuchando Despechada, ¿eh? ¿Cuántas despechadas ahora esta noche? Sí, una noche especial está por escuchar estas músicas. Y vamos con nuestro primer oficiante, que es saludando también a Sandra H, como le decíamos nosotros en el instituto. Un saludo especial para él que está escuchando la radio. Atención a los peregrinos de esta Virgen de los Pobres, que ahora, cuando es el sábado de la noche, ¿verdad? Sí, el 8, se sale de acá de... Bueno, yo no estoy muy informado de eso, pero acá mi compañera le va a estar diciendo. Hay varios puntos de salida, ¿verdad? Sí, muy bien. 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
1: 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Hay varios puntos de salida, creo que un grupo sale de frente de la iglesia, otro grupo se junta creo en la Plaza de los Colores, otro en la capilla del barrio San Cayetano, así que hay varios, a lo mejor por ahí hay otro punto de encuentro que yo no estoy sabiendo, pero hay varios puntos de encuentro que se juntan los peregrinos para salir caminando, por supuesto, en la noche del sábado, a las 8, a las 9, a las 12 de la noche, diferentes grupos salen rumbo al paraje Campo Alegre, por supuesto, rumbo a la fiesta que se estará realizando el domingo 9, en la Virgen de los Pobres allá en Campo Alegre, a partir de las 8 de la mañana. A partir de las 8 de la mañana, entonces, empezará la misa, luego se estarán trasladando los peregrinos hasta el árbol donde se encuentra la Virgencita de los Pobres y allá se pagarán todas las promesas, ahí se realizará. Es muy bonito, el año pasado yo me fui y les cuento que este año tengo que llegar como de lugar hasta la Virgencita de los Pobres a pie, así que si me dará el cuero o no, solamente Dios sabe, así que, y si la Virgencita quiere, tendré que llegar. Si Dios quiere y la Virgencita, vamos a llegar al paraje Campo Alegre, hasta donde está su altar, y pagar la promesa que había hecho yo el año pasado. Y es muy bonito porque hay bailes, hay serenatas, hay coplas, la gente cuentan todas sus vivencias, sus experiencias, los milagros que realizó esta virgencita a través de ellos, por sus hijos, por su familia. Y también hay un hermoso desfile gaucho a caballo. Así que muy, muy bonita la fiesta. Así que yo les recomiendo que también van vehículos, van mucha gente en vehículos que no quiere ir a pie, van bicicleta, van moto, como sea. Pero se juntan muchísima gente de todos los lugares. De Pozo del Tigre, de los parajes, de Ibarreta, de Lomita y hasta de las ciudades. 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A un precio muy bajo, por supuesto, y muy bonitas son. Y dirigite a la peregrinación de la Virgen Madre de los Pobres en el paraje Campo Alegre. Bueno, seguimos compartiendo la música entonces a través de las ondas de FM Popular 105.7 y, por supuesto, el Club de los Recuerdos.

Y bien, amigos, así le estamos poniendo ritmo a la música del jueves. Jueves, que parece viernes, hijo Galeano. Así que voy a saludar a un amigo, amigo de varios años ya, a don Amancio, a don Ramón Amancio. Que dice, me mandó un mensajito aquí. Buenas noches, Elvis. Te estamos escuchando. Está buenísimo el programa. Somos de Ibarreta, familia de Amancio Barrios. Fuerza, seguí así. Te felicitamos. Abrazos grandes. Saludos al staff de la radio y a todos tus auspiciantes. Bueno, así que muchísimas gracias. Es un halago y es un honor para nosotros y sobre todo para mí, que yo, como le dije varias veces, no es mi profesión. Sí me gusta, me encanta estar siempre en contacto con la gente, dialogar con toda la gente. Y bueno, por eso también trabajo en la Casa Histórica del Dr. Maradona, porque en esa casita histórica siempre vienen visitas de todas partes, de todo el punto del país. Vienen visitas en nuestra casita histórica, que para nosotros es un orgullo mantenerla, procurar mantenerla siempre intacta, porque para nosotros, como le digo, es un museo, es una reliquia histórica que solamente los campeños la tenemos. Así que ningún otro pueblo la tiene. Así que es un orgullo para los campeños tener esa reliquia nuestra, muy nuestra, aquí en nuestro pueblo tan pequeñito, pero tan bonito, que cada vez está más bonito. Así que muchísimas gracias entonces, don Amancio, a toda su familia. Un saludo grandotote y siga sintonizando FM Popular 105.7 y seguimos compartiendo la música con todos ustedes. Y un saludo grande a toda la gente de

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1: 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Estamos bien, bien atrás de la Casa Solidaria. Seguimos compartiendo más música, más oficiante, más oferta para todos ustedes, queridos amigos.
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4: 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Seguimos con más Club de los Recuerdos.
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4: 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Y seguimos, amigos, con más oficiantes, con más música, por FM Popular 105.7 y esto que llamamos El Club de los Recuerdos.

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5: 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Y seguimos, amigos, con más El Club de los Recuerdos.
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Y bien, amigos, así estamos compartiendo las publicidades, las ofertas, nuestros auspiciantes, la buena música, por supuesto, el humor de vez en cuando con todos ustedes a través de la onda de FM Popular 105.7 y esto que llamamos el Club de los Recuerdos, musicalizando, por supuesto, con los temas de ayer, de hoy y de siempre. Y ahora vamos ya a esta hora de la nochecita, vamos cambiando un poco de ritmo y vamos entrando ya a la parte lenta de nuestra programación. Entonces vamos con la música lenta, la música romántica en esta hermosa noche fresquita. Seguimos entonces con más Club de los Recuerdos y todavía hay más auspiciantes para todos ustedes y más ofertas, por supuesto.

Y así estamos empezando, arrancando ya la parte romántica, así como lo anunció mi compañera. Y es el turno de escucharlo a Ricardo Arjona con un tema, muy buen tema. Mujeres, mujeres. Seguimos vendiendo nosotros. Ahora es el turno de uno de los auspiciantes que se suma a esta programación. 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Gracias por sumarte al programa, amigo. Gracias, gracias. Y así seguimos escuchando la mejor música y seguimos también con las casas comerciales.

Así es, queridos amigos y mujeres, mujeres, mujeres, y no pueden andar sin las mujeres, dijo mi amiga Sandrita Hinojo. ¿Qué irán a hacer estos hombres sin nosotros, amiga Sandri? Así que mujeres, mujeres, dice Ricardo Arjona. Bueno, alabando a las mujeres no vamos a hacer nada, así que... Vamos, seguimos junto a nuestras casas comerciales, por supuesto. 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

Y bueno, vamos ahora con otro oficiante, con otra casa comercial. 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

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Ay, ay, ay. ¿Cómo que se llama, señor operador, el barrio ese de allá, de la punta?

Bueno, ahí estoy en una duda si pertenece todavía a Barrio Santa Catalina el señor César Mereles, porque me dijeron que esa dirección está mal, pero ya voy a corroborar mañana, si Dios quiere, si es Santa Catalina o es el otro barrio que sigue ahí, que no me estoy acordando, pero ya mañana les confirmo el errorcito este, si está bien o está mal. Me va a dar un tirón de oreja seguramente el señor César Mereles si di mal la dirección. 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Bueno, me chusmean acá. Llueve, dice el señor operador. Así que, bueno, largamos rapidito, rapidito, y ya nos estamos disparando porque el señor operador vive lejos. Así que no vaya a hacer cosa que se me caiga el operador y quedamos manco otra vez, ya que de milagro lo conseguí. 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
0: Bueno, entonces nosotros vamos a tener que poner punto final a la programación del día de la fecha, porque nos corre el agua. Así que mañana, si Dios quiere, gracias, y si Dios permite, estaremos compartiendo nuevamente, gracias, a partir de las 21 horas o por ahí, si podemos, un poquito más temprano, con todos ustedes, el Club de los Recuerdos. Ya vamos a estar poniendo en el estado acá con el señor DJ. Por ahí entramos un poquito más temprano para tener un poquito más de tiempo, así que esperemos que amanezca lindo el tiempo. Y nos reencontramos entonces, y nos tenemos que lastimosamente despedir hasta el día de mañana, si Dios quiere, nuevamente con el Club de los Recuerdos por FM Popular 105.7. Señor operador, ¿algunas palabritas? ¿No? Bueno, nos despedimos hasta mañana entonces. Mañana va a ser la entrada del señor operador. Gracias, muchísimas gracias por permitirnos compartir estos bonitos momentos de radio junto a ustedes. Hasta mañana, si Dios quiere.